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pánico terrible a equivocarnos, como si el fracaso fuera el fin del camino. Pero la verdad es que el fracaso no es lo contrario al éxito, es parte de él. Cada persona que tú hoy admiras por sus logros ha fallado decenas de veces. La diferencia es que no se quedó en el suelo. Un error no te define como un fracasado. Te define como alguien que lo está intentando. Míralo hoy como una lección pagada. Míralo hoy así. El fracaso hace parte del éxito. Ahora tú sabes qué camino no funciona, qué camino está mal y qué está de más. Mi amigo, hoy levántate, límpiate y vuelve a empezar con más experiencia. La vida está llena de escalones, no de una pared. Que Dios te bendiga inmensamente y que tengas un hermoso día agarrado de la bendición de Dios. Recuerda que Dios es bueno. Dios es bueno.

8. Esto se llama La Compañerita, la madrugada del domingo, la mañana espectacular, la mañana rica, la mañana diferente. Es el domingo de desenguayabe, el domingo de ir temprano a la plaza de mercado a buscar los pescados, a buscar los huesos, la carne, a buscar el cerdo para la comelona del día de hoy, para invitar a los familiares, a los amigos y por supuesto a todos los oyentes olimpiquistas de corazón y no de presión, que están todos los días en la sintonía desde temprano, madrugando, escuchando la buena programación, esta programación que nos devuelve muchísimos años atrás, décadas, que nos recuerdan esos grandes momentos vividos, compartidos con estos grandes clásicos de la música vallenata. 6:17, 6:17. Estamos ya acompañándoles en este domingo. Ya es 23 de agosto. Oiga, ya recta final del mes de agosto. Viene septiembre. Y desde septiembre, ustedes ya saben, se siente que viene diciembre. Viene volando, viene rápido. Y eso lo esperamos con mucho positivismo, con mucho ahínco. Oiga, y por supuesto, preparándonos para celebrar esta fecha especial, fecha en la que hacemos los preparativos para recibir a la época más linda del año, que es el mes de diciembre, la época de fin de año. Con nuestro simulacro, con nuestra programación que tenemos ya pendiente y que posteriormente estaremos anunciándoles a todos ustedes. 6:17, soy Ricardo Mejía, ya acompañándoles en este domingo. Esta mañana vamos a desenguayabar, vamos a, bueno, a los que van a empezar a celebrar temprano, los que hoy van a pegarse los traguitos. Saludo especial, Dios les acompañe en esta bonita mañana. 6:18, vamos al resumen de los hechos más importantes con los que se levanta el departamento de Córdoba y la ciudad de Montería. Se los contamos en temprano, es más, bueno, en temprano más bacano, ¿no? Aquí en esta mañana de la Parranda Vallenata Olímpica. 6:18, arrancamos. Mucha atención. Joven perdió la vida tras caer de una tractomula en la vía Montería Planeta Rica. Se conocen más detalles. La tragedia que se registró en uno de los principales corredores viales del departamento de Córdoba luego de que un joven perdiera la vida, según la información preliminar, tras caer de una tractomula y fue arrollado por el mismo vehículo en la vía que de Montería conduce a Planeta Rica. El hecho ocurrió a la altura del peaje El Purgatorio en el kilómetro 12, donde el joven habría intentado subir como polizón al vehículo de carga. Según las primeras informaciones, cuando la tractomula comenzó a avanzar, el joven habría perdido el equilibrio y cayó sobre la calzada. En ese momento quedó debajo del automotor y fue arrollado. La gravedad de las lesiones ocasionadas por el impacto provocó su muerte en el lugar de los hechos. La emergencia generó conmoción entre conductores y personas que transitaban por ese corredor vial. 6:19. 6:19. Más noticias. Lo encontraron muerto. La familia identificó al hombre encontrado sin vida la mañana de ayer en inmediaciones de la apartada en la vereda Barrial, sector de Loma de las Tecas, en la vía que conduce a San Pedro de Urabá. Se trata de Wilmar Garay Plaza, cuyo cuerpo fue encontrado junto a una motocicleta de alto cilindraje en la que se desplazaba cuando sufrió el accidente de tránsito. Tras el hallazgo, unidades de policía judicial llegaron al lugar pasado el mediodía para adelantar las inspecciones técnicas del cadáver, que fue llevado a la morgue local. Se supo que Wilmar Garay Plaza residía en la vereda El Volcán, corregimiento de Jaraguay Central, jurisdicción de esta misma localidad. Tanto residentes de la zona como los conductores de a diario transitan por esta vía han advertido que la Loma Las Tecas es un sector con muchos huecos y que le han hecho saber a las autoridades su preocupación, pero no han habido respuesta alguna. 6:20. 6:20, más noticias. Les contamos a esta hora de la mañana. Tragedia vial, identifican a motociclista que falleció en el siniestro vial. Según la información, era contratista del DANE. El nuevo siniestro vial que cobró una nueva vida en las carreteras del departamento de Córdoba, Edgardo Miguel Herrera Colpas, contratista del Departamento Administrativo Nacional de Estadística, DANE,
falleció tras una colisión entre una motocicleta en la que se movilizaba y un vehículo de carga en la vía Montería, Planeta Rica. El hecho se registró en inmediaciones de Frigosinú. De acuerdo con la información conocida, Herrera Colpa se desplazaba en motocicleta cuando, por circunstancias que aún son materia de investigación, se produjo un fuerte impacto con el vehículo de carga. La gravedad de la colisión provocó que el motociclista falleciera en el lugar. El siniestro generó afectación temporal en la movilidad mientras se adelantaban los procedimientos correspondientes en este importante corredor vial. 6:21 a.m. Más noticias les contamos a esta hora de la mañana. A piedras y palazos terminó una violenta riña entre areneros en La Coquera. Momentos de tensión se vivieron en el barrio La Coquera, en Montería, cuando, según la información, varios areneros del río Sinú habrían protagonizado una violenta riña que terminó entre piedras, palazos y gritos. El enfrentamiento quedó registrado en videos que rápidamente comenzaron a circular en redes sociales. En las imágenes se observa varios hombres lanzando piedra contra uno de los participantes, quien intenta defenderse utilizando una pala para responder al ataque. La pelea generó preocupación entre quienes se encontraban en la zona. Por fortuna, según la información conocida hasta el momento, no se reportaron personas heridas de gravedad tras esta confrontación. Las causas que desataron la riña todavía están claras. El hecho vuelve a generar preocupación por este tipo de enfrentamiento y deja un nuevo llamado a evitar que las diferencias terminen escalando hasta convertirse en tragedia. 6:22 a.m. Más noticias. Les contamos a esta hora de la mañana. Mucha atención. Las noticias. Queremos clases, no excusas. Fue el comunicado de algunos de los estudiantes y padres de familia en Pueblo Nuevo y que protestan por falta de docentes. Estudiantes de la Institución Educativa San José de Palmira, en zona rural de Pueblo Nuevo, realizaron una protesta pacífica exigiendo una solución a la falta de docentes en el área de ciencias políticas, ciencias económicas, filosofía y religión. Y de acuerdo con la comunidad educativa, la ausencia del profesor estaría afectando principalmente a los estudiantes de los grados 10 y 11, quienes se encuentran próximos a presentar las pruebas SABER 11. 6:23 a.m. 6:23 a.m. Más noticias les contamos a esta hora de la mañana. Mucha atención. Tenemos que trabajar muchísimo más. Fueron las palabras del alcalde al hablar de seguridad en la ciudad. Los recientes casos de atracos, hurtos y otros hechos delictivos registrados en Montería han generado preocupación entre ciudadanos. Ante este panorama, el alcalde Hugo Kerguelen García aseguró que la administración mantiene acciones permanentes para fortalecer la seguridad de las diferentes comunas. El mandatario señaló además que, aunque la ciudad presenta tasas favorables en algunos delitos frente a otras capitales, todavía existen situaciones que requieren mayor atención. Kerguelen reconoció especialmente los retos relacionados con los homicidios y los delitos sexuales y anunció que se prepara un programa para enfrentar estas problemáticas y reducir estas cifras. Las 6:24 a.m. Delincuentes habrían intentado robar dos vehículos y objetos de valor de vehículos estacionados cerca del establecimiento de nombre Cabeza y Cola en Montería. Un video de una cámara de seguridad del sector registró el momento en que dos hombres, al parecer, intentaron ingresar a un vehículo estacionado para buscar objetos de valor en un sector de Montería. Las imágenes que se muestran corresponden a la zona de parqueaderos ubicada junto al restaurante Cabeza y Cola en el barrio El Edén. En la grabación, de más de 6 minutos de duración, se observa la llegada de un automóvil negro de placa KAS-S201 que se estaciona junto a una camioneta de platón gris. Y según el registro, dos hombres descendieron del vehículo. Uno de ellos se acercó a la camioneta e intentó abrir la puerta del conductor durante varios minutos, mientras el otro permanecía cerca, aparentemente vigilando el entorno. Finalmente, el hombre logró abrir la puerta y revisó el interior de la camioneta en busca de elementos de valor. Sin embargo, al parecer, no encontró objetos que pudiera llevarse, por lo que ambos sujetos abandonaron rápidamente el lugar. El video fue difundido como una alerta para las autoridades y la ciudadanía, además de aportar material que podría contribuir a la identificación de los responsables. 6:26

Son las 6 de la mañana, 54 minutos, 6:54. Oigas de un amor, los muchachos. Para la canción que suena a esta hora de la mañana. La mañana del domingo, estamos pasándola rico en este desenguayabe. Esta parranda vallenata con los mejores exponentes de nuestra música vallenata, los que se están disfrutando en la casita, los que van de viaje, los que van rumbo a playita, los que van rumbo a la parcela, a la vereda, al corregimiento, al pueblito. Saludo especial, Dios les bendiga en esta nueva mañana, este nuevo despertar, esta nueva oportunidad de abrir los ojos, de darle gracias a Dios porque respiramos, porque vemos la maravilla de su creación. ¡Qué bonito! 6:54 y hoy domingo 22 o 23 de agosto, mejor, está de cumpleaños Aracelis Bedoya Causil, de parte de su señora madre, la señora María Jerónima Causil. Le desean muchísimas bendiciones, felicidades. Piden al Dios de la vida le permita cumplir muchos, muchos, muchos, muchos años más, que vengan muchos en nombre del Todopoderoso para, bueno, ella, Aracelis, en nombre de toda la familia. Hoy te expresan lo mejor de la vida, que Dios te bendiga, te permita cumplir muchísimos años más al lado de los tuyos, los que te rodean, los que te aman, los que te quieren, te desean lo mejor hoy en este día. Así que felicidades, sigue celebrando, compartiendo en esta mañana espectacular, esta mañana maravillosa, mañana bendecida. 6:55, quiero saludar hoy a los manes de la Mancha Amarilla que están todos los días rodando por las diferentes rutas, las diferentes avenidas de la ciudad, la gente, los taxistas, los manes que están desde la madrugada camellando ahí conectados al dial 90.5, tremenda compañía, bendiciones al gran Rafa Garcés, el man que la pone donde es. Un abrazo, gracias por estar conectado todos los días en nuestra sintonía. Otro mensaje que nos envían, dice, hola, buenos días, Ricardo Mejía, saludo especial, bienvenida, una vez, bueno, gracias, sé por acá, pido el favor, enviarle saludo a, bueno, para ti, para tu mesa de trabajo, los muchachos de Éxito Alameda, José Duque, Cristian Morelo, Abel Bustamante, Arely Cogollo, todo ese personal que ya está en nuestra sintonía, un abrazo, gracias, olimpiquistas de verdad, olimpiquistas de corazón y no de presión. Hoy está de cumpleaños también Iber Llanes, 23 de agosto, de parte de toda la familia, todos sus familiares, todos sus conocidos, le quieren desear a Iber Llanes felicidades. Está celebrando en esta bonita mañana. Gracias. Felicidades también, dice Olímpica, en la mañana de hoy, a todos ustedes, pero especialmente para felicitar a Teresa Julio, está de cumpleaños hoy, la saluda Consuelo Espitia y toda la familia, también a ella quieren desearle felicidades, que siga celebrando, compartiendo un año más de vida, una nueva oportunidad de ver el mundo, de perdonar, de reparar, de mejorar, todo eso, ¿eh? 6:57, hora de seguir compartiendo clásicos éxitos aquí en esta parranda vallenata olímpica con todos los olimpiquistas de corazón que se conectan todos los días, es que se reportan en nuestra sintonía 90.5. Aquí está el más grande Diomedes Díaz, suena en Olímpica la parranda vallenata.

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0: buena canción que suena a esta hora de la mañana. La Parranda Vallenata, 7 de la mañana, 21 minutos. Saludo especial a toda la gente que se conecta desde el Mercadito del Sur, la gente que está en el Supermercado Popular de Oriente. Un abrazo especial, gracias.
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0: Hoy está de cumpleaños, dice por acá, buenos días, Olímpica, para felicitar, muy especialmente en la mañana de hoy. Dice a Onalvis, dice por acá, Onalvis Contreras, está de cumpleaños de parte de toda la familia. A él deseamos infinitas bendiciones de parte de toda la familia. Su esposa, Adriana, dice por acá, le desea bendiciones, felicidades. Otro mensaje que nos envían, buenos días Olímpica, me reporto, estoy en la sintonía desde Santiago de Chile, el propio Efraín Martínez, deseando que tengan un excelente día y a la vez pedirles me regalen una canción del cacique, el soldado, listo papá, un abrazo para ti, gracias por estar conectado en la distancia con nosotros a esta hora de la mañana en la Parranda Vallenata Olímpica. Sí, mi amigo Ricardo Mejía, me reporto desde Achí Bolívar, escuchando la más grande, el propio Luis López y el viejo Pablo Martín, panadería Lucho Pam Pam, un abrazo viejo Lucho, la buena papá, un abrazo para ti, gracias por esa sintonía en la distancia, la gente que nos escucha por ahí, en esos alrededores, por Guaranda, la gente que está por Tenche, estos son sectores aledaños a Achí Bolívar, por ahí, ¿no?
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0: San Jacinto, sur de Bolívar también, un abrazo especial, gracias. Otro mensaje nos envían, felicidades a la mujer de mi vida, hoy está de cumpleaños, no dice el nombre, esto sería bueno que nos enviara el nombre de la mujer de su vida. Buenos días, felicítenme a mi hijo Oscar Andrés Zamora en Planeta Rica de parte de su familia, Oscar Zamora, Valery Zamora, Dayana Zamora, Madolina Bertel, su mamá Yorlenis Caldera, feliz cumpleaños para mi radióloga, la canción Mi Niño Se Creció. Los hermanos Zuleta, un abrazo, felicidades. Gracias por esta sintonía en esta mañana divertida. Dice por acá otro mensaje que nos envían los oyentes. Felicidades a la nieta Aitana Ordozgoitia Mangones. Están de cumpleaños, la felicitan sus abuelos Clara y Ariosto, sus tíos Alain, Lenín. La amamos mucho a ella, enviamos también bendiciones. ¡Felicidades!
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0: Que siga celebrando, compartiendo esta mañana rica, esta mañana espectacular con Olímpica 90.5. Otro mensaje dice Ricardo Mejía, el Luchín Urzola está en sintonía viajando para el Pozón. Previo Luchín, la buena papá, un abrazo para ti, gracias. Saludo también para Eneris en San Marcos, un abrazo especial a la gente sanmarquera. La región del Bocachico criollo, buen Bocachico. Dice por acá más oyentes que se reportan, buenos días, quiero me hagan el favor de saludarme a Johnny Pernet y a su esposa en Jaraquiel, vía Las Palomas, muchas gracias, yo escucho Olímpica de corazón y no de presión, gracias por estar ahí en la sintonía. Felicidades a doña Ana Raquel Arizal Martínez de parte de sus hijos y nietos, toda la familia quiere desearle bendiciones en su cumpleaños, para ella, felicidades. Saludo también a esta hora de la mañana a don José Manuel Espitia, dice al hermano en el barrio El Privilegio de parte de Aldair Espitia desde Magangué, Bolívar. Está en la sintonía, hombre, un abrazo especial a la gente de Magangué, que están en la sintonía de 90.5, un abrazo especial, gracias. Dice por acá, excelente, abrazo para todos, Dios los bendiga. Pido una canción del cacique de la Junta de Diomedes Díaz, ya va a sonar de una. 7:25, seguimos entregando clásicos, esta es la Parranda Vallenata Olímpica.

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Zuleta, los hermanos Zuleta, el cantante, sonando aquí en esta parranda vallenata. Esta parranda espectacular, esta parranda que suena aquí en Olímpica 90.5, esta parranda que arrancó desde temprano, que hemos venido llevando con buenos clásicos, buena música, buenos intérpretes, toda la gente que nos acompaña en este día divertido, este día propicio para el relajo, el descanso. Claro que sí. Dice por acá, hola, buenos días Olímpica, pido el favor de saludar muy especialmente en la mañana de hoy a Yacira Fuentes, que estuvo de cumpleaños ayer sábado, está desde Desenguayabe, sigue celebrando al lado de toda la familia. Bueno, para Yacira, deseamos infinitas bendiciones, Dios le bendiga, le permita cumplir muchos, pero muchos años más. Al lado de todos los que están con ella, los que le rodean, los que le acompañan, bueno, felicidades, bendiciones por cumplir muchísimos años más. Por acá otro mensaje que nos envían, buenos días, saludo especial para, dice por acá, para en este momento, para Liliana Tordesilla, saludo para Lilo Tordesilla, que está de cumpleaños a ella, de toda la familia, deseamos bendiciones, Dios le permita cumplir muchos, pero muchos años más, todas sus amistades le desean bendiciones, felicidades a la Lilo, que está de cumpleaños también hoy, 23 de agosto, ya recta final del mes de agosto. Dice por acá otro mensaje que nos envían a la familia Sierra Escobar. Saludo especial allá en Galilea, vía Tierra Alta. Piden una canción de Farid, No Digas Nunca Jamás. Ya de una la vamos a montar por acá. Bendiciones, gracias por estar conectados con nosotros en este domingo. Bio Ricky, me la vacilo a esta hora. Me reporto el propio Cocholuna desde el Mercadito Popular de Oriente. Mercado Popular de Oriente, Biococho, la buena papá, un abrazo para ti, para toda esa gente camelladora que desde temprano ya están ahí en el ruedo, ya algunos que se preparan para seguir extendiendo el pescado, la res. Hoy a propósito de pescado, al gran Remberto, el gran Rembe allá en la pesquera de Almaviva, un abrazo especial, el hombre fuerte, el hombre duro del pescado, el bocachico, nos dice que nos vamos a ir de un caldo de cacucho, de coroncoro, de carracho, como llaman por ahí popularmente. Sabroso. Vio Rembe ahí en la pesquera de Almaviva. Saludo especial a todos los colaboradores que están conectados todos los días escuchando 90.5 Olímpica. Otro mensaje que nos envían dice: saludo para Edith Causil, alias La China, en el barrio La Granja, escuchando Olímpica desde bien temprano, asando chuleta de cerdo y cervecita. Oye, qué bien, bien, bien, bien, bien. Está bueno el programa para hoy, el plan de hoy está buenísimo. Dice por acá otro mensaje, buenos días, Biorrica. Me reporto sintonía desde La Pradera, Carlitos Bedoya, al Carlitos Bedoya que está conectado con nosotros todos los días. Bio Carlos, la buena, papá. Un abrazo para ti, mi rey, gracias. Dice olimpiquista de corazón y no de presión, salúdeme a la señora, o mejor a la señorita Wendy Méndez en Alto Rosario, Mochila. Desde Montería le mandan bendiciones, felicidades. A esta hora también conectada con nosotros. Gracias por estar conectado siempre a Olímpica 90.5. Otro mensaje es para, dice, me reporto a esta hora de la mañana y hágame el favor, unos documentos que encontré en Garzones frente a la ferretería Catalana. Están a nombre del señor Wilson Antonio Gómez Nisperusa. La persona interesada se puede comunicar al celular 320-794-2499. Listo, papá, ahí está la información. Otro mensaje dice: Olímpica, buenos días, felicítenme a Elías David en Mateo Gómez, alguien que lo ama mucho, le manda bendiciones, felicidades, está conectado con nosotros también esta hora escuchando lo mejor de Olímpica. A la familia Negrete en el Samanal, de parte de Astrid desde la ciudad de Cali, les envía bendiciones, felicidades, también a esta hora conectados, escuchando lo mejor de Olímpica. 8 de la mañana, 18 minutos, seguimos entregando clásicos, música vallenata, que no pasa de moda, la parranda vallenata Olímpica.

Oye, Polla, recordando a Rafa Orozco, el binomio de oro. Buena canción, nuevo juramento. Oye, saludo al gran Medardo Borja, que se reporta, está en nuestra sintonía en esta mañana del domingo. Mi llave, gracias por estar conectado con nosotros. Esta mañana rica, esta mañana propicia para quedarse en la casita, compartiendo a los que hoy se van de jornada de aseo en la casa. A los que el domingo, bueno, los amas de casa que hoy están tirando lavandería, los que hoy están remodelando la casa, cambiando una cosa de lugar, poniéndola en otro. Bueno, saludo especial. Gracias al gran Medardo Borja, que está conectado con nosotros a esta hora. Al gran Dani Bautista, que también se reporta ya en la sintonía. Danilo Bautista, Dios mío bendito, qué peligro. Está conectado con nosotros ya con los... ¿cómo es la vaina, yo, Dani? Los... Mecatos para mi fanaticada, sí señor, en la juega ya en el ruedo. Un abrazo al gran Danilo Bautista, un gran emprendedor de la ciudad, que está conectado con nosotros 24-7, siempre ahí en la jugada, en la sintonía. Al gran Rubén Ruiz, el popular rostro de Ponchera, está conectado con nosotros también. Dice Operación Batea hoy. Ah, bueno, listo, en la buena, eso va. Un abrazo, felicidades, gracias por estar ahí en la jugada. No todo es fría, no todo es fría. Vamos a poner una vaina así, batea y fría, batea y fría, sí señor. Para darle a la batea y reventar con la fría, así sí, así se aguanta, así se va la vaina, así va la vaina. 8:41, saludo especial, hoy está de cumpleaños, dice el gran Roberto Meléndez, don Robert Meléndez, que está de cumpleaños. A él queremos desearle bendiciones, felicidades, Dios le permita cumplir muchos, muchos, muchos años más de parte de su esposa. Dice por acá doña Amalia Cordero, le desean felicidades. Se invitado yo rica a un sancocho de gallina criolla desde temprano. Bueno, yo llego por ahí después de la una, que cumpla con las obligaciones. Un abrazo especial. Dice al gran Orlando, el conductor de moda, conectado también con nosotros en esta mañana del Desenguayabo Olímpica, esta mañana de la Parranda Vallenata, gran Luífer, conectando ya, reportándose en el domingo, manejando la sobriedad, manejando la sobriedad. Saludo especial, mi rey, gracias por estar siempre ahí en la jugada, en la sintonía olímpica 90.5. Dice por acá, Biorrica, te pido el favor de felicitar muy especialmente en la mañana de hoy a mi mamita Brenda en Pueblo Seco. La felicitan sus dos hijos, Luis Ángel, Jesús Manuel. La queremos mucho, Dios le bendiga. Está de cumpleaños, bueno, a ella queremos desearle felicidades y que siga celebrando con toda su familia, con sus hijos, muchísimos años más. Un abrazo especial. Se por acá el gran Danilo Bautista haciendo conexión desde el Parque de la 27. Sí, señor, un abrazo especial en plena catedral de la ciudad de Montería. Un abrazo especial, Bio Dani, la buena papá. Gracias por esa sintonía. Dice por acá otro mensaje. Salúdenme a, dice que a Luis Fernando Carrascal en el barrio Cantaclaro, de parte de su esposa le envía bendiciones, felicidades. A esta hora de la mañana también escuchando lo mejor de Olímpica 90.5. Al gran Luis Miguel Yances Castillo, alias el Mamagorda. Cuidado una vaina, cuidado una vaina. En Cantaclaro, escuchando Olímpica, metiendo fría desde temprano. Gracias, papá. En la buena, gracias por esa sintonía. A la gente de la Unión, la gente de la Pradera, 6 de marzo. A los que ya van rumbo con la tulita, rumbo a la cancha a tirarse el partidito de hoy. A los que ya se han tirado un partido, ya van para el segundo partido. Un abrazo especial, bendiciones en esta mañana, las diferentes canchas de la ciudad de Montería. Dice al gran Dani Benítez, que también se reporta a esta hora de la mañana. Un abrazo especial, saludo firme en la jugada, Bio Dani. La buena, un abrazo para ti, dice ya en la sintonía olímpica. Firme, bueno, listo, papá, en la buena. Felicidades, gracias por estar conectado con nosotros. Otro mensaje es para felicitar a Cecilia Herrera. Está de cumpleaños hoy en el Sabanal. A ella quieren enviarle bendiciones. ¡Felicidades! Qué bien a todos los que están ahí en la jugada, en la sintonía, como siempre, compartiendo y disfrutando de los mejores clásicos de nuestra música vallenata. Estos clásicos que no pasan de moda, que suenan todos los días a toda hora en la que se metió.

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0: El propio Farid Ortiz, rey de los pueblos, no hay derecho. Son las 9 de la mañana, 14 minutos, 9:14. Seguimos en esta parranda, seguimos en este desenguayabe. Ay, ahí no hay derecho. Oye, al gran Molly de Colombia, que ya está en la sintonía. Gran Molly de Colombia, el mejor eléctrico automotriz de la ciudad de Montería. Ya en la jugada, la sintonía. Está preparándose a ver qué es lo que se va a hacer hoy. Sí, señor. Un abrazo, desenguayabando, dice por acá el viejo Molly. La buena papá, un abrazo para ti, gracias, bendiciones. A luego nos pillamos. Un abrazo para ti, mi rey, gracias. Oiga, nuestro gran amigo hermano allá en Rabo Largo, en Colestensa, al gran Miller Barguil, un abrazo especial. Está en la sintonía también allá en Rabo Largo, escuchando y compartiendo lo mejor de Olímpica, estos clásicos vallenatos, esta parranda vallenata espectacular. Qué bien, qué bien, qué bien. ¿Qué andará haciendo el viejo Miller? ¿Qué andará haciendo? La reposadito, reposadito. Oye, Jorge Carrascal, un abrazo para ti, mi rey, gracias. De sintonía olimpiquista de corazón y no de presión. En la buena, gracias. Todos los olimpiquistas que están todos los días en nuestra sintonía.
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0: Hoy al gran Renberto Márquez, nuevamente saludo especial. Al hombre, al rey del Bocachico. Ahí en la...
1: señor,
0: en Almaviva, señora, ahí en la pescadería de Almaviva. Un abrazo especial al gran Renberto Márquez.
1: Por favor,
0: todo ese personal que está conectado con nosotros ahí en la jugada.

0: 9:16 de la mañana, sigue esta parranda, calienta el sol. Una mañana sabrosa para hidratarse bien, claro que sí, por supuesto que sí. De por acá, saludo especial a nuestro gran amigo, el doctor Yester Raillo, a Jerónimo Vélez, a Eder el popular Poncho, Gregorio Vélez, todo ese personal, a nuestro gran amigo Elkin Raillo, que está desde temprano, desde la Hacienda La Rosita. Hombre, cómo no, compadre, un abrazo para usted. Dios me lo bendiga, me lo ilumine siempre. Gracias. Gran amigo, gran hombre, gran empresario. Saludo especial. Oye, Saudí Mejía, un abrazo para ti. Gracias también por esa sintonía. Dile al gran Rembe que me guarde un par de cacucho. Pasemos una sopa, levanta. Levanta guayabo. Señor. Voy pa' esa. Yo me anoto. 9:17 de la mañana. Seguimos entregando clásicos. Sigue la parranda. Oye, deja la botella. Está vacía. El gran Rubén Ruiz ya mandó la caja. Que va a mandar a llenarla. Sí, señor. Hay que llenarla.
1: No, señor.
0: 9:17, sigue la parranda, esta es olímpica.

0: A los Manga y los Diablitos del Vallenato se llaman No Te Vayas. Aún es muy temprano. 9:52, hacia avanza esta parranda vallenata. Vamos llegando al cierre, a la parte final de la parranda vallenata olímpica.
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0: 9:52, saludo especial. Muy para en el día de hoy. Chévere, saludo bacano para. Oiga, los dos capos de Sierra Chiquita, Rubén Ruiz, el rostro mayor, y el gran Remberto Ruiz, el que paga todo. Uy, ¿cómo va a ser? El mandarín. Ah, bueno, listo, eso va. Un abrazo especial, gracias.
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0: 9:53. Seguimos en esta mañana ya despidiéndonos. Ustedes sigan ahí en sintonía. Luego de las 10 sigue una programación estupenda, divertida. Para que sigan gozando de este fin de semana espectacular con toda la familia, con el asado, con el sancochito, con la chicharronada, los pasteles.
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0: Con lo que tengan allá en casita para, bueno, seguir disfrutando este domingo de relajo, domingo para recargar baterías, domingo para cargarse de buenas emociones, de optimismo, para arrancar una nueva semana en bendición. Sé por acá otro mensaje que nos envían, dice, desenguayabando con el Capure, el pintor de moda. Bueno, listo, saludo al Capure, al gran Molly también de Colombia, que están en la sintonía escuchando lo mejor de Olímpica 90.5. Que la vaina de Rabo Largo está buena. Está buena la vaina de Rabo Largo.
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0: 9:55, parte final. Dice por acá otro mensaje que nos envían. Señores de Olímpica, hoy está de cumpleaños Ana Lucía Rivero, la niña Ana Lucía Rivero en el barrio San Roque de Martínez, RT. Me reporto, dice, saludo a la familia Bustamante Rivero, a mi madre Edith Rivero, a mi papá Álvaro Bustamante Morales, a mis hermanos Robinson Bustamante, Álvaro Bustamante, a los sobrinos Helen, Alian, Marbel, Sheila, Álvaro José, a los cuñados Claudia Pacheco, Anet Flores Ospino, de parte de Paula Andrea Manuel Alonso de la ciudad de Manizales Caldas, les envían bendiciones, saludos a ellos que están conectados con lo mejor de Olímpica 90.5. Se por acá, felicidades también, dice Biorrica, un abrazo, te saluda Lucho Estrella. Ay, a Bio Lucho, la buena, mi rey, un abrazo para ti, gracias por estar conectados con nosotros en esta mañana. Saludo también especial, dice, a el Sabanal. Hoy es la final del torneo de veteranos. Bueno, saludos, ya estaremos en esta tremenda final, esta finalísima que estará de infarto. 9:56, les dejo con este clásico. A pesar del dolor, sonando aquí en Olímpica 90.5. Un abrazo, feliz mañana.

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